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0: muchas gracias. 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
1: Esto es muy simple, compa. Dice así.

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1: Bueno, estamos nuevamente hoy 4 de septiembre en un nuevo programa de La Conversación, donde va a haber tres temas. Uno, Malvinas, por ayer el presidente hizo una cadena nacional por el tema de Malvinas. Es un tema que nosotros venimos charlando acá en la radio. Y las Malvinas son argentinas, no son inglesas y tampoco son norteamericanas. Son argentinas y vamos a seguir reclamando por ellas desde siempre. Desde siempre, y no porque ahora, como el presidente habrá visto, se está más de moda o vio alguna declaración de Trump que le pareció buena en el marco de la pelea de Trump por la guerra en Europa. Lo cierto es que para nosotros las Malvinas fueron, son y serán argentinas desde siempre, y la primera parte del programa va a ser justamente con el Gaucho Rivero. Una personalidad muy relacionada con las Malvinas, muy poco conocida, quizás porque siempre se cuenta la historia eurocéntrica, pero bueno, nosotros tenemos al compañero Pablo Grau, que es un buscador de héroes y heroínas plebeyos y plebeyas, busca, encuentra, promociona y difunde. La otra parte del programa, vamos a hablar de El cuerpo y la historia, templo o archivo, de Sergio Fernández, que nos acompañó también la semana pasada cuando vino Hernán Brienza. Y bueno, son temas, el cuerpo, la historia. Creo que Hernán introdujo el tema el viernes de la semana pasada. Le agradecemos a Hernán, se viralizó mucho, tuvo muchas visualizaciones. Ese es el otro tema que vamos a hablar, el segundo tema. Y por último tema, para el día de hoy, como el próximo viernes es feriado por el Día del Docente, vamos a hablar hoy de los docentes, del tema del Día de los Docentes, junto con Manolo y Lidia. Así que bueno, si bien todos los que estamos acá, lo sé que estamos acá, somos docentes, ellos van a tratar la especificidad del tema. Mucha gratitud a la radio, mucha gratitud a la UTE, mucha gratitud al pueblo que pelea por las Malvinas. Y ese reclamo, ya vamos directamente al tema. Va a haber algunas imágenes que le pedimos al operador que ya las vaya teniendo. Ese tema, insisto, no surge en esta radio ni en nuestro pueblo por una declaración de Donald Trump. Surge del alma, el corazón del pueblo y de héroes y heroínas como el Gaucho Rivero. Pablo, empezá a contarnos, por favor, esa historia, qué sentís vos y por qué lo elegiste.
2: Bueno, hoy vamos a tener también presente a Brienza, el librito que nos acercó Claudia Reyes.
1: Sí.
2: Y donde se llama un libro que se llama Valientes, crónicas de coraje y patriotismo en la Argentina del siglo XIX. Sí. Entonces, de ahí vamos a leer fragmentos del capítulo dedicado al Gaucho Antonio Rivero. Así que no tuve que buscar mucho esta vez porque Hernán Brienza lo hizo por nosotros. Cuando Galtieri, en 1982, se manda a la aventura de Malvinas al puerto Stanley, los primeros días le cambian el nombre por puerto Rivero, en homenaje supuestamente a Gaucho, pero después a la semana se dan cuenta que era un héroe plebeyo y que era que no era adecuado para los cánones del patriotismo entendido por los militares de la dictadura.
1: No sabía eso.
2: Y le cambian por puerto argentino.
1: No sabía eso.
2: Sí, sí. Así que bueno.
1: ¿Pero qué encontró la dictadura que no quiso que sea Rivero? Ya,
2: ahora lo vas a ver.
1: Ah, bien. ¿Querés que vayamos pasando imágenes?
2: Sí,
1: mientras...
2: sí, ahí va a haber un artículo del diario que todavía cuando se le puso Puerto Rivero en una de las imágenes que encontré.
1: Mira vos.
2: Bueno, su nombre tiene los resabios del gusto a tierra del río Uruguay. Dicen quienes lo recuerdan que nació en ese caserío que ya no se llama Arroyo de la China, cuando el año 1808 amanecía. Arroyo de la China es Concepción del Uruguay ahora. O sea, ahí es donde él nació. Después, sobre su vida hasta que fue a las Malvinas no se sabe mucho. Quienes lo conocieron le decían, por su condición de pobre, Gaucho Rivero. Y fue el hombre que una mañana de agosto de 1833 les arrebató las Islas Malvinas a los ingleses a fuerza de cuchillo e hizo que flameara la bandera azul y blanca en ese sur, que muchos pretendían que fuera de todos y ahora es de otro. Rivero llegó a las islas en 1827 acompañando a Luis Vernet, un hombre de negocios que años después sería gobernador de las islas. No tenía ni 20 años cuando sintió bajo su piel la tosca, esa tierra húmeda, movediza y fría, característica de las islas. Allí se encontró con otros peones que trabajaban la cría de ovejas. Ya sabemos que las Malvinas venían como herencia del Virreinato de Río de la Plata, estaban bajo la jurisdicción de la provincia de Buenos Aires y les interesaba porque había actividad de los loberos y los balleneros en esa zona. Entonces había un concepto de patria que había que tener una avanzada allí, y allí mandaron obviamente a gauchos, a indios, y uno de los que se registran son Juan Brasido y José María Luna. Gauchos también, hombres de a caballo en tierras de mar. La frialdad de las fechas relata que en 1829 Luis Vernet recibió el cargo oficial de comandante político y militar de las islas, y que el primer conflicto internacional lo protagonizó en 1831 al apresar tres goletas balleneras estadounidenses. O sea, los primeros que vinieron a invadir fueron los norteamericanos, que navegaban ilegalmente en aguas argentinas. Vernet parlamentó con los tres capitanes piratas y acordó viajar a Buenos Aires para iniciar un proceso en su contra. Llegado a Buenos Aires, el representante de Estados Unidos negó los cargos y ordenó al buque de guerra Lexington atacar las islas en represalia. Esa nave se dirigió al sur y, tras cañonear las defensas de las islas y encarcelar a sus habitantes, se apoderó de la plaza y su capitán pronunció una frase muy significativa: estas islas pertenecen al mundo. Rivero, Brasido y Luna, entre otros, se escaparon al interior de la isla y vivieron ese periodo como fugitivos, esperando que los yanquis decidieran abandonar las islas, cosa que los invasores hicieron un mes después. Se fueron, sí. Durante dos años, claro, vivir ahí. Durante dos años los habitantes de las islas, Rivero, Brasido y Luna, junto con unos 30, 40 peones que había, se dedicaron a recomponer los destrozos hechos por los estadounidenses en las islas. Vernet estaba en Buenos Aires y le ordena al sargento mayor de artillería, Francisco Mestivier, que restablezca el orden en Puerto Soledad. Así se llamaba la capital en ese momento, Puerto Soledad. Poco duró la quietud. Ahora viene un apellido, a ver si saben antepasado de quién es. Hacia fines de 1832, un motín acabó con la vida de ese artillero Mestivier, que había mandado Vernet. Y la isla quedó al mando del teniente coronel de Marina, José María Pinedo. Oh. Pinedo, antecedente del presidente por un día del PRO, ¿te acordás?
1: Sí. Pinedo quedó a cargo de...
2: De las islas, porque mataron a Mestivier, un motín de se ve que no los trataba
1: pero
2: muy bien.
1: ¿En el gobierno de quién?
2: De Buenos Aires, todavía estaba, 1832 es esto.
1: ¿Y quién gobernaba en Buenos Aires?
2: Y estaba Viamonte, fue el interregno de Rosas, de las dos gobernaciones de Rosas.
1: Bien. Espera, hacemos un parate ahí.
2: Dale.
1: A ver, Ángel... ¿Está Sonia? Está Sonia en línea. Así que si... Entonces, No, no está Sonia en línea. Bueno, entonces, esperá. Llegamos a que Pinedo estaba a cargo... Pinedo de ahora, sí, sí. O sea, el tatarabuelo, tatarabuelo, estaba a cargo de las Islas Malvinas.
2: Era un coronel de Marina, que vamos a ver a qué se...
3: Que quedó a cargo de las Islas.
1: Que quedó a cargo de las Islas. Bueno, ahora, mientras no Ángel está intentando comunicarse con la secretaria general de Cetera y electa secretaria general por las elecciones de anteayer, seguimos con lo del Gaucho Rivero, nos avisa Mandolina, Angélica y el operador. Y Francisco.
2: Unos meses después, en enero de 1833, las islas a cargo de Pinedo, la corbeta inglesa Clio, quebró el horizonte y comenzó a acercarse hacia las islas. Rivero y los suyos lo vieron acercarse con desconfianza y sus presagios se cumplieron. El capitán James Onslow puso pie firme en la isla Soledad el 3 de enero del 1833, ante la pasividad de Pinedo y los suyos.
1: Espera, bien. Pinedo pasivo ante una flota inglesa en este caso, no norteamericana.
2: Inglesa, ahora vinieron
1: los ingleses. También una coherencia de los Pinedo a lo largo del tiempo. Ahí está Sonia Ángel, agarró un micrófono.
2: Bueno.
1: Entonces acércate al micrófono, hacemos un paréntesis que es muy simbólico, que es que la pasividad de Pinedo, así acaba de leer Pablo Grau, respecto a la cercanía de barcos piratas en las Malvinas, es todo un símbolo. Con eso vamos, Ángel.
4: Adelante. Disculpa la interrupción.
2: No, por favor.
4: Disculpa la interrupción. Estamos por hablar con Sonia Aleso, quien encabezó la lista multicolor.
2: No.
4: Para la selección.
3: No.
4: Quien encabezó la lista celeste violeta, la lista ganadora en las elecciones de nuestra confederación, de la Cetera. Hola, Sonia, ¿estás por ahí?
5: Sí, Angélica, ¿cómo estás? Buenas tardes.
4: Viste que estar sin dormir tiene su precio. Mil disculpas.
5: Feliz cumpleaños, Angélica, feliz cumpleaños.
4: Ay, muchísimas gracias. Estamos acá de festejo de cumpleaños, pero el gran festejo es el triunfo de la Celeste Violeta en todo el país. Y queríamos felicitarte al aire.
1: Felicitaciones, Sonia. Felicitaciones acá,
5: gracias,
1: Eduardo.
5: Gracias, gracias.
1: Estamos
5: gracias,
1: Manolo,
5: Eduardo.
1: Pablo, Lidia, Sergio.
5: Gracias.
1: Bueno, la verdad.
5: Gracias a todos. Muchísimas gracias. Yo estoy acá en Anzafé Rosario, en la sede de Anzafé Rosario, en una reunión, así que muy contento de atenderlos y bueno, muy contentos también todos por este triunfo que es, yo decía, ayer hablábamos con Hugo Yasky, también es el triunfo de la persistencia, de la lucha, sí, del compromiso y de la militancia de la Celeste Violeta en todo el país, ¿no? Porque en verdad esta es una elección que se da en un contexto muy difícil de nuestra patria, muy difícil.
1: Sí.
5: Y realmente en este contexto de las maestras que no llegamos a fin de mes, de la situación de los jubilados, de la represión, de la entrega de nuestro patrimonio nacional, de lo que está pasando en la Argentina, del ataque a las escuelas, a los docentes, la verdad que este triunfo y esta ratificación de alguna manera de un rumbo y de un modelo sindical nos llena de orgullo y nos alienta a seguir luchando, a seguir peleando por los pibes, por la escuela pública y por nuestras condiciones de trabajo.
4: Mira, nosotros, yo siempre lo digo en las reuniones ahí en Cetera, pero vale la pena decirlo acá al aire, que la Cetera es garantía de la existencia misma de la escuela pública, porque los trabajadores de la educación somos obstinadamente docentes y una de nuestras grandes vocaciones es democratizar el conocimiento y creo que eso representa la lista celeste violeta.
5: Sí, eso es así, porque aparte estoy convencida de esto que decís, Angélica, porque en realidad este gobierno viene directamente por la escuela pública. Yo lo vengo diciendo en los actos, en las marchas, en las asambleas, en las reuniones con los compañeros, lo que está en discusión en este momento, no solo en Argentina, sino también en América Latina y también en muchos países del mundo, es la democracia, por un lado, concebida como la posibilidad del debate de ideas, de la construcción de ciudadanía y también de la escuela pública. En América Latina estamos viviendo también un contexto muy, pero muy difícil, con gobiernos de derecha que están atacando no solamente a nuestros derechos sindicales, que estamos viendo avances brutales en toda América Latina, con persecución a los líderes sindicales, encarcelamiento y otras cuestiones, sino también con un ataque muy fuerte a la permanencia de la escuela pública como nosotros la concebimos, ¿no? Sí. Una escuela pública concebido para todos y todas, una escuela pública de la igualdad, con una pedagogía del cuidado, con el tema de discutir la soberanía educativa. Bueno, eso está en discusión hoy en la Argentina directamente. El desfinanciamiento no es solamente bajarnos los sueldos a los docentes, es no construir un solo aula desde el 2023 a la fecha, no construir una escuela, no entregar libros, no discutir el impacto de la inteligencia artificial. Hoy el mundo se está debatiendo en todos los ministerios de educación del mundo y en las escuelas y los padres, la comunidad educativa, sobre el uso de la inteligencia artificial en las escuelas. Bueno, en nuestro país parece que nosotros recibimos a Peter Thiel y sobre este tema nadie habla, ¿no? Sí. Es algo verdaderamente preocupante, ¿no?
1: Sí, es así. Me parece que esos son los desafíos. Ahí Ángel, cuando Angélica decía este tema, que es un proyecto de desescolarización para que los pibes estén en las redes todo el tiempo, en las redes sociales o con las nuevas tecnologías, y sin embargo la escuela tiene que pelear por la centralidad en el conocimiento, por formar hombres y mujeres libres, críticos y socialmente responsables. Y creo que hubo un aval de la docencia para vos, para Roby, Monón, Angélica, todos los compañeros, compañeras candidatos de la Celeste Violeta, para seguir defendiendo la educación. Te lo dije personalmente antes de ayer, cuando fue una muy buena elección. Nos fortalece mucho, fortalece mucho a la escuela pública. Y bueno, esa es la tarea, Sonia. La verdad que acá todos los presentes y todos los docentes del país que te ratificaron, estamos muy contentos, muy orgullosos de tener a la CETERA, y sabemos que va a seguir en pie la escuela pública, pese a los intentos de desescolarizar, y en gran motivo porque está la CETERA, que es democrática, que es plural, que es representativa y que es avalada por los docentes, como se vio antes de ayer, a docentes a quienes les agradecemos mucho también por la masiva participación. Así que bueno, la verdad, te conocemos, te queremos. Ahí estamos viendo, pusimos la foto en la pantalla. Sabemos de tu historia, la lucha y la esperanza. Y la esperanza es esa. Mirá, te comentamos una cosa que pasó en Capital ayer, antes de ayer. Se aprobó la ley de obligatoriedad para los jardines, para los chicos de 3 años. Es bueno, es muy bueno, ante un gobierno que quiere desescolarizar, que los pibes no vayan a la escuela. Me parece que esa es la tarea, escolarizar.
5: Es muy bueno porque además tenemos una baja de los nacimientos en todo el mundo. No es que está pasando solamente en Argentina, algunos creen que nos pasa solo a nosotros, ¿no? La verdad que es un tema mundial que hay que debatir. Y es, como decíamos en la Internacional de la Educación, una oportunidad también. Sí. Una oportunidad para extender la escolaridad, para que la escuela siga siendo un refugio. Todos sabemos que los niños desde la primera infancia, teniendo un lugar digno en la escuela, estamos en otra situación también para poder educar. Así que a mí me pareció una buena medida. Sí. Espero que tenga los cargos suficientes, pero claro, la posibilidad de, pelea, sí, de que sí, los niños de la sala de tres, claro, tengan la obligatoriedad, me parece un avance muy significativo. Y bien, también es producto de la lucha de UTE, ¿no? Es producto de, por la supuesto, lucha, ¿no?, de por UTE supuesto, por la escuela pública.
4: Claro,
5: sí, sí,
4: claro.
5: Eso no se da en un contexto aislado, se da en un contexto de pelea de nuestro sindicato, de la CETERA, pero también de nuestro sindicato, de nuestro sindicato de base,
1: sí, sí,
5: en,
1: sí,
5: en capital, ¿no? Y, sí, sí, y a ustedes, a UTE, a los compañeros de la conducción de UTE y a todos los maestros y maestras que construyen escuela pública todos los días.
1: Bien. Bueno, un saludo también para
4: los compañeros, dijimos, de Rosario.
1: Para los compañeros de Rosario.
5: Ah, bueno.
1: También saludar a Guerrero, a Mango, que también están por UTE.
5: Sí, tal cual. A todos los compañeros todos, que integran todos, la lista, todos, Celeste Violeta, y que va a ser la nueva conducción de CETERA.
1: Sí.
5: A Monón, a Guerrero, a Angélica, sí. Sí, a Mariano.
1: La verdad,
5: a todos
1: muy
5: los compañeros y compañeras y a todos ustedes, la verdad, muchísimas bueno, gracias. Y acá les mandan un saludo grande los compañeros de ANSAFE Rosario.
1: Bueno.
4: Muchísimas gracias, gracias Sonia por esta comunicación. Sabíamos que estás ocupada, así que la próxima te esperamos en el piso.
5: ¿Cómo no? Ahora voy a tener un poquito más de tiempo.
4: Ah,
5: un abrazo grande.
4: Qué bueno, abrazo enorme y
5: un
4: arriba
5: beso,
4: la Celeste Violeta.
1: Arriba
5: la escuela pública, arriba la Celeste Violeta. Muy bien.
4: Abrazo chau, chau, grande, chau, chau.
1: Bueno, vamos a un corte y volvemos muy breve y volvemos con el Gaucho Rivero, muy relacionado, la educación y las Malvinas.

0: Bueno, nos venía contando Pablo que Pinedo estaba a cargo de la administración de las Malvinas hasta que se acerca una embarcación inglesa. ¿Qué pasó, Pablo?
1: Bueno, ¿qué pasó? Entonces el capitán de la fragata Clio, inglesa, el 3 de enero de 1833, ante la pasividad de José María Pinedo, coronel de Marina, que estaba a cargo de la administración de nuestras islas, se rindió, básicamente. Un gonca, digamos, ¿no? Dominada la situación, el inglés arrió el pabellón azul y blanco, porque era azul y blanco en esa época la bandera, no era celeste, era un azul profundo, e hizo el trapo británico que aún hoy flamea en las islas. Burnett, el gobernador designado, estaba en Buenos Aires, mandó rápidamente su renuncia como comandante de las islas. Pinedo, un hombre de mano lenta para la guerra y ligera para las renuncias. ¿Te acuerdas cuando Astiz en las Georgias
0: firmó la
1: rendición al toque? Bueno.
0: Me hacía acordar, sí, sí.
1: Ordenó a sus soldados recoger los pertrechos y partió en la goleta
0: Sara. Mano rápida Astiz para secuestrar monjas. Y mano lenta para defender la soberanía.
1: Totalmente.
0: El cobarde.
1: Entonces, Pinedo recoge todo, sube a los milicos que le respondían a él en la goleta Sarandí y vuelve a la Confederación Argentina, a Buenos Aires. De esta manera, cuenta la historia verdadera, la de los libros polvorientos, los ingleses se adueñaron de Malvinas. Onslow no quería quedarse, no era una tierra hostil, imagínense lo que era, si ahora ya el sur es bastante bravo, imagínense lo que era, ¿no? No tenía intención de quedarse a vivir en las islas. Y nombró al inglés Matthew Brisbane y al francés Jean Simon, que había sido capataz con Burnett, pero era un francés, entonces cambió de amo, digamos, como autoridades máximas de las islas, y al irlandés William Dixon, administrador y almacenero oficial, segundo cargo de importancia. El inglés le dio libertad de acción a sus delegados con la condición de que en el mástil flameara la bandera de las tres cruces. Pero la libertad en manos de los capataces significó poco más que la esclavitud para los gauchos. Las condiciones de trabajo se hicieron más duras, quedó prohibido para el gauchaje alimentarse de animales dóciles como las ovejas, o sea, si querían tenían que comprarla, con los bonos que le pagaban Dixon, y que a veces ni siquiera se los aceptaba. Y tenían que soportar la bandera de los invasores danzando al compás del enrevesado viento isleño. Masticaba odio Rivero mientras comía la testadura carne de un animal salvaje o cuando recibía el desprecio del almacenero, y comprendió que esa bandera era la causa de sus males. Comprendió que la amistad del francés y el gringo con los nuevos dueños de la tierra iba contra sus principios. Ahí habló con Brasido y Luna, estos gauchos que estaban junto con él desde el comienzo, hubo un acuerdo, comenzaron a reunirse en las afueras del pueblo y entre mates y fogones llegaron a una conclusión. Había que terminar con la justicia de los ingleses. Bueno, comenzaron a reunir armas y a reclutar a los indios agauchados. Aquí están la presencia de los originarios, las comunidades aborígenes, seguramente de la Patagonia, eran González Manuel, Flores Luciano, Salazar Felipe, La Torre Marcos y Godoy Manuel. Esos nombres figuran en el frío expediente que celosamente se guarda en Londres. El 26 de agosto estalló la furia. River entró en la casa de Jean Simon, el francés que había sido capataz y se vendió al enemigo, e hizo lo que sabía hacer. Lo digo yo. Claro, sí, Brasido y Luz, ¿te ves por qué no quisieron dejarle el nombre de Rivero a la capital?
0: Pero, una pregunta, ¿y Pinedo?
1: Pinedo se fue a la mierda.
0: ¿Se volvió?
1: Claro, sí, levantó, se subió a la fragata Sarandí, con todos los pertrechos, claro.
0: O sea, pará, entonces démosle contexto. Lo que estaba haciendo el gaucho Rivero era enfrentar al invasor.
1: Exactamente.
2: Lo que no hizo Pinedo.
0: Lo que no hizo Pinedo, muy bien.
1: Brasido y Luna y los suyos, estos aborígenes que estaban, desataron el horror en las calles de Soledad. Otros cuatro hombres conocieron la muerte esa mañana. Brisbane, el egoísta expoliador Dixon, el almacenero, Ventura Pasos y un alemán de apellido Wagner. Rivero reunió a los suyos en la Plaza Soledad y replegó la bandera enemiga. La tradición asegura que se improvisó allí una bandera azul y blanca, que fue quizás el pabellón más digno que flameó en esas tierras lejanas. Y ahora se pregunta, ¿Mateo Rivero, por amor a la patria, fue un héroe o un simple delincuente? Dice Bielsa. ¿O acaso en esas tierras, debido a la crueldad de la dominación, la justicia sea negra y barbárica? Nos gusta creer que sí, que Rivero fue un patriota sucio y brutal, pero un valiente de los nuestros. Y ahí cita, Brienza cita a Eric Hoffman, el historiador, que escribió sobre los bandidos sociales, los Robin Hood que el pueblo admira, como personajes rurales que buscan corregir los abusos mediante una justa venganza. Y los consideró una forma primitiva de protesta, quizás sin saberlo a ciencia cierta. El gaucho hizo patria, así en minúscula, sin la pompa ni el mármol de los grandes generales, pero con la certeza segura del hierro popular. Así que, bueno, poco duró la bandera azul y blanca en enero de 1834. El buque Challenger y la embarcación Hopeful tocaron costa malvinense, pusieron en fuga, bajó una partida fuertemente armada, Rivero y los suyos se fugan. La veintena de habitantes de la isla fue testigo de cómo los nuevos invasores arriaron el pabellón argentino y usaron la prolija bandera británica. Desde los cerros, el gaucho Angemalo decidió presentar batalla a su manera, atacando inesperadamente a las patrullas que iban en su búsqueda. Una mínima guerra de guerrillas que concluyó cuando Luna cayó detenido y traicionó a los suyos. Los apresaron y el 18 de mayo... sin que estos pudieran defenderse, hambrientos, muertos de frío, fueron engrillados y alojados en los calabozos. Unos días después, los cinco detenidos fueron embarcados en la nave Talbot rumbo a Londres. Ahí le hicieron una especie de una farsa de juicio, de traición a la corona, pero como ellos no eran súbditos de la corona, no podían ser traidores de algo que no. Así que no sabían qué hacer, los mostraron como animales de circo, dudaron de su condición de humanos.
0: ¿Entre ellos estaba Rivero?
1: Claro, Rivero.
0: ¿Lo llevaron a Gran Bretaña?
1: Claro, hacerle el juicio por traición, y eso no es traición, claro, de nada.
0: No, estaban defendiendo, claro.
1: Así que era un problema hasta en 1835, Rivero y los suyos fueron embarcados rumbo a Buenos Aires. Bueno. Nada se sabe, pero vamos a ver cómo termina. Están pasando porque hay una fotito que vos
0: vayan
1: tenés
0: pasando
1: que ver,
0: la foto,
1: que me preguntaba. Nada se sabe de los caminos que recorrió hasta el día de su muerte. Alguien lo supo, miliciano del poderoso ejército confederado en tiempos de Rosas, y no falta quien asegura que perteneció a la mazorca. Cierta es, en cambio, la fecha y la circunstancia de su muerte. Dicen que los ingleses eran los dueños de su destino. Aquellos que lo quisieron ajusticiar en las lejanas islas del sur, los que quisieron colgarlo por traidor a la corona en esa otra isla chúcara, los que estuvieron allí demorados en el Paraná por las cadenas del general Lucio Mancilla, porque fue justamente allí, en la vuelta de obligado, ese heroico 20 de noviembre del 45, donde el gaucho Antonio Rivero encontró el final de agua y de fuego que toda la vida lo anduvo buscando.
0: No te puedo creer que estuvo. O sea, defendió a las Malvinas. Lo llevan diciendo traidor a la corona, porque no pueden pensar que eso no es de la corona. O sea, no traicionan a nadie, sino vuelve y se pone al servicio de Rosas y muere en la batalla de la Vuelta
2: de Obligado.
1: Claro, porque eso, las muertes sí se registraban con nombre y apellido, eso tenemos certeza.
0: ¿Y cuál habrá sido el motivo por el cual la dictadura lo saca de...?
1: Y bueno, porque era un vago y mal entretenido.
2: Era inorgánico.
1: Bueno,
0: era inorgánico. revolucionario, plebeyo.
2: Para ellos, para los militares.
1: Ultra plebeyo. Bueno, el billete de 50 pesos que se saca durante lo el gobierno pasaron. De Cristina, ¿qué trae atrás en el dorso?
0: A ver, poné de nuevo el billete de 50. Ahí está, ahí está.
1: Está el gaucho Rivero, señor.
0: Ahí está.
1: Está el albatros, los cascos de los excombatientes, y del otro lado está el gaucho Rivero.
0: Bueno,
2: hermoso.
0: Muchas gracias, Pablo. Bueno, la verdad, muchas gracias, Hernán Brienza.
2: Gracias.
0: Vamos a un corte y seguimos. Dale. Muchas gracias. Y viva el gaucho Rivero.

0: han matado a este fuera de la ley.
1: Ahí estamos, estamos al aire. Muy bien.
2: Esperemos. Página del Consejo Médico.
3: Sí. Bueno, volvemos. Estamos, vamos a empezar una. Vamos a retomar. Una columna, porque, bueno, de acá, del compañero y amigo de Sergio Fernández, historiador, investigador, docente, coautor de Políticas de Infancia. Ese es un libro que publicamos acá en UTE y que Sonia Labordi y yo somos las

0: conocemos, que es Albertina Carri, hizo una película tremenda que se llama Los Rubios, hace ya más de una década, que se trabajaba sobre la memoria y lo relacionaba con la última dictadura militar, que otra gran cientista, que a mí particularmente me gustó siempre mucho y siempre la seguí, ya fallecida, que no, yo no, nunca pensé como ella ideológicamente, se llama Beatriz Sarlo, sí. La criticó mucho a Carri porque decía, yo no estoy de acuerdo cómo esta chica usó el archivo. Porque lo usó, no, lo usó sin ninguna neutralidad, sí. Le dio una direccionalidad política. Con esto no estoy criticando a Sarlo, estoy diciendo cómo hay diferentes visiones políticas. Yo, por supuesto, creo que el archivo nunca es neutral.
1: Bueno,
0: claro, por supuesto. Y ya para terminar, no, para terminar esta parte, falta una parte que es preguntarle a la mesa y a los que nos miran también, ¿qué es un templo? ¿Cómo se imaginan un templo?
2: Algo sagrado, algo que no se discute, algo subjetivo, algo que es más creencia, de cuidado. Casi lo contrario a un archivo, porque tu planteo es cuerpo, templo o archivo.
0: Así es.
2: Estás hablando bastante bien del archivo, por lo visto, en tu parte anterior. Nos interesa saber tu opinión sobre el templo, para saber de qué lado estás.
0: El templo, yo
1: quería decir algo, sí, del tema archivo. Es un momento muy importante para reflexionar sobre esto, porque están en riesgo los archivos del mundo y de la humanidad.
0: Claro.
1: Primero porque se están alojando las informaciones, los documentos en plataformas privadas. Segundo porque ya está verificado que se están destruyendo libros y documentaciones. Y tercero porque aún cuando los que ganan escriben la historia, hay un montón de cosas para poder indagar si los archivos están disponibles, si los documentos están disponibles.
0: Totalmente.
1: O sea, puede haber otra etapa donde se pongan a la luz.
3: Y aparte yo agregaría otra cosa. Es decir, ¿cómo selecciona también algunos hechos para mandarlos a los archivos? Porque algunos no llegaron nunca al archivo. Lo ocultaron deliberadamente, por razones políticas o por las que quieran.
1: Claro.
3: Y que a veces lo rescata la memoria, la tradición oral. Parcialmente.
0: Yo lo que quiero decir es lo siguiente, que me he olvidado ya. Es muy importante. Asumamos que todos tenemos nuestros archivos en nuestras computadoras, en nuestros celulares. Todos y todas tenemos archivos en este momento de revolución tecnológica. Y también asumamos que cuando nosotros tenemos, Dios no lo permita, algún problema con la justicia, lo primero que te sacan es el celular y la computadora. Porque los arcontes van a buscar qué tenés en ese archivo. Esperemos que realmente lo que uno tiene en la computadora privada no sea visto por arcontes y uno no lo sepa.
4: Y claro. Sin llegar a la computadora, te diría, Sergio,
0: sí,
4: que todos nosotros tenemos nuestras historias personales,
0: claro,
4: archivadas.
0: Exacto.
4: Que obviamente son subjetivas porque la hemos vivido nosotros.
1: Claro.
3: Y uno elige qué recordar, además, qué guardar.
0: No, y qué mostrar y no mostrar.
4: No mostrar.
0: Claro, no mostrar. Obviamente.
2: Así al principio yo estaría de acuerdo porque lo que nos pregunta él es el cuerpo. ¿Es un archivo o un templo? En esas dos opciones. Está escribiendo el archivo. Yo diría que es un archivo. A ver, definí templo, así vemos.
0: No, por
2: si cambio de opinión.
0: Por supuesto, no hay una verdad, como la mayoría de las cosas, pero desde mi punto de vista, nuestro cuerpo trae aparejado las huellas de la infancia, o sea, las vacunas, por decir algo, que no fueron voluntarias, la violencia del poder sobre nuestros cuerpos, en nuestro trabajo, el que es albañil, sus manos, el que es maestro, sus piernas, ¿no es cierto? Que es trabajador, todo el paso del tiempo, eso convierte los odios, los amores, la sexualidad de uno, todo está marcado en nuestros cuerpos y queda ahí sellado, cómo el poder nos maltrató o nos trató bien o mal, cómo amamos, cómo quisimos, nuestras opciones sexuales, si fuimos drogadictos, si no fuimos drogadictos, qué consumimos, qué no consumimos, si somos gordos, si somos flacos, todo.

una mujer. Una mujer atrás. Una mujer atrás de un vidrio empañado. Pero no. Mejor no hablar de ciertas cosas.

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0: los perros no salieron, qué inconsciente.
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